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1: 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John McKean se encargó de ese gol. 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
6: Soy Mateo y hubo un jugador que disputó 3 mundiales con 3 países diferentes sin mudarse de casa. Dejan Stanković jugó para Yugoslavia, Serbia y Montenegro después de Serbia. Mientras él seguía viviendo tranquilo, el país se iba desarmando políticamente. 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
8: Pecoso. Mr. Pex.
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1: 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Definitivamente.

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No, yo quiero que toda la gente que está por allá atrás después del Bruno House, que me prenda el flash, pues. Todo el mundo que está allá atrás, que yo ni siquiera los alcanzo a ver. Préndame ese flash y me regalen una bulla a todo el mundo, a todo el mundo, a todo el mundo. Y vamos a cantar este himno con el Fercho. Let's go.

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0: Estás conectado con La Mega, 11 de la noche, 27 minutos. Soy Mateo y han pasado cositas con esto del Mundial de Fútbol. Les tengo información, muchachos.
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0: tiene un golecito. Es Australia el encargado de anotar el primer tanto. Minuto 26. Australia 1, Turquía. Turquía por ahora va 0.
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7: Soy Mateo y la FIFA una vez multó a un jugador por mostrar el boxer. En Sudáfrica 2010, Niklas Bender celebró un gol enseñando el elástico de una marca no patrocinadora y le clavaron una multa de $100,000, el calzoncillo más caro de la historia del fútbol. 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

0: Estás escuchando las tandas de la Mega. Yo soy Mateo, acompañándote a esta hora.
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0: Que pasaron cositas, porque el Mundial de Fútbol se sigue moviendo y les tengo información.
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0: Así es, gol. La confianza de hacer campeón a un equipo. Dale el voto de confianza al proceso electoral. La Registraduría Nacional les presenta un nuevo gol en La Mega. Australia acaba de ser su segundo tanto. Minuto 75 contra Turquía. Ay, los turcos la están pasando muy mal. Lo están intentando todo, pero Australia ha mostrado supremacía. Así que el marcador va a Australia 2, mientras que Turquía se queda con 0. Soy Mateo y estás escuchando La Mega.
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1: Es la mega Medellín, 929. ¿Qué tal? ¿Cómo van? Feliz domingo, feliz fin de semana. Yo soy Andrés Mazo y a partir de este momento los estoy saludando, los estoy activando con buena música, buenas canciones, buenos títulos, buenos sonidos en esta radio estación llamada La Mega.
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1: Es la Mega Medellín 92.9 con mucha música, buenas canciones y buenos títulos para este fin de semana.
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1: Fin de semana entretenido, fin de semana divertido para los oyentes Mega. Fin de semana en donde también hay puente festivo en Colombia y es un fin de semana importante. Fin de semana en donde se llevó a cabo el primer, bueno, los primeros encuentros del Mundial de Fútbol. Por ahí estuvimos en las calles, gracias a todos los oyentes que se han acercado. Y ojo que esta semana seguiremos entregando lo que son calcomanías y álbumes de Panini.

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1: Es la Mega Medellín 92.9 a esta hora acompañándolos, llevándoles música por montones en este domingo. Ya es 14 de junio. Estamos en temporada mundialista y la Mega los acompaña. Yo los saludo en una tercera hora musical. Recuerden que a partir de las 12 del mediodía nos conectamos con toda la información deportiva, porque hoy Alemania también debuta en el Mundial de Fútbol. Ahorita vamos a hablar de los partidos. Mientras tanto, al que llega a nuestra sintonía, un abrazo. Gracias por estar ahí con nosotros. Gracias por estar parchado con la Mega.

0: la radio estación más parchada, acompañándolos en este fin de semana de buena programación. Programaciones que también se alterna con lo que es el buen fútbol. El fútbol que se ha tomado el planeta, el mundial, México, Canadá, Estados Unidos, tres países norteamericanos que se unieron para darle vida a uno de los mundiales más grandes de la historia. Hablamos de extensión, hablamos desde distancias que hay entre estadios y también entre los equipos que participan, porque a este año es donde más equipos participan, se amplió el cupo para que disputen un mundial especial para el 2026. Yo soy Andrés Mazo y a esta hora los acompaño en este domingo fin de semana.
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0: Es la Mega Medellín 92.9, acompañándolos en este fin de semana con música por montones. Yo soy Andrés Mazo, ando al aire y encargado de los controles de esta radioestación.
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0: En la Mega Medellín 92.9. Recuerden que mañana vamos a tener también el día festivo, segundo puente festivo de este mes de junio. Y la Mega también va a estar por ahí acompañándolos y hablándoles de fútbol. Si hablamos de fútbol, hay que hablar de los partidos que hoy tendremos. Hoy a las 12 del mediodía vamos a tener el partido entre Alemania y Curazao. ¿Cómo le irá a ir a Curazao con Alemania? Primer partido, primer mundial de Curazao y le toca con Alemania. No, esto es increíble. Ojalá jueguen bien. Llegaron muy parchados a Estados Unidos en un bus escolar. Entretenidos. Un país con poco más de 200.000 personas que habitan esta isla. Y pues se disputa, después de enfrentarse en la CONCACAF, se ganó un puesto para estar en el Mundial. Y le toca contra Alemania. Países Bajos jugará contra Japón, ambas escuadras con muy buen recorrido en Mundiales. Costa de Marfil a las 6 de la tarde contra Ecuador y a las 9 de la noche Suecia-Túnez. Partidos que van a estar siendo narrados, comentados a través de la FM y que también les vamos a tener información aquí en La Mega.
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1: Es la radioestación más parchada de Colombia, son los 929. Recuerden que hoy tendremos en horas de la noche las tandas de la Mega para que ustedes no se lo pierdan. A eso de las 11 de la noche llegarán las tandas de la Mega después de nosotros narrarles, contarles, comentarles, hablarles de los goles que se puedan vivir entre Suecia y Túnez. Yo soy Andrés Mazo, ando con ustedes al aire, los acompaño en este domingo, fin de semana.

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2: Son los 92.9 saludándolos en este momento, saludándolos a través de nuestra app, los que nos escuchan, RCN Radio, ustedes la pueden encontrar por ahí en lo que es los dispositivos Android en Google Play y también en App Store para los dispositivos iOS. Yo soy Andrés Mazo, los saludo en otros 60 minutos de buena música. Ya viene por ahí el fútbol, ya el fútbol está latiendo, ya de hecho están calentando. Por ahí ya están llegando al estadio Curazao, selección que debuta el día de hoy ante Alemania. Le tocó contra el tanque alemán, pobre Curazao. Ojalá pues les dé buena guerra y no termine esto en goleada.

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2: Son los 92.9 a esta hora con ustedes al aire. Hoy, domingo, desde bien tempranito madrugando. Anoche teníamos por ahí las tandas de la Mega. Hoy también tendremos las tandas de la Mega. Andamos en modo fútbol y ahorita les voy a estar hablando del mundial, de partidos y mucho más. Sonidos que harán parte de la programación de esta radioestación en este domingo. Domingo, fin de semana. Con

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1: Es la estación de radio más parchada que los acompaña en este domingo, hablando de mundial, hablando de fútbol, hablando de deporte. Domingo en donde todo el planeta ya está pendiente del Mundial 2026. Ya hemos vivido 3 días intensos de mucho fútbol, iniciando el pasado jueves con partidos entre México, Sudáfrica, Corea, República Checa, Canadá, Bosnia, el partido que se jugó el viernes, también Estados Unidos, Paraguay. Ayer tuvimos 4 partidos por esas fechas importantes de este Mundial para el año 2026, un Mundial en donde se tienen más equipos y se tienen más partidos de fútbol. Yo soy Andrés Mazo y los acompaño a esta hora. Ya vengo con más información, ya vengo con títulos que ustedes solicitan a través del WhatsApp.
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Es la Mega Medellín 92.9. Hoy, pues vamos a tener por ahí programación especial. Hoy vamos a tener partidos. Aquí va a estar el Tonra 24 hablándoles a ustedes de fútbol. Y también hay que hablar de ese partido especial entre Alemania, Curazao, Países Bajos contra Japón. Hoy también debuta un equipo en esta Copa Mundo que es vecino. Hablamos de Ecuador, que se va a enfrentar a Costa de Marfil. Y vamos a cerrar la fecha de hoy entre Suecia y Túnez. Ustedes ya jugaron esa megapolla futbolera. Ahorita les voy a traer información desde nuestro sitio web para que participen con la polla futbolera, megapolla futbolera, y a lo mejor se lleven un premio, un sorteo, una sorpresa al finalizar el mundial con RCN y los 929.

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1: Saludándolos en otra hora más de programación, en otros 60 minutos de buena música. Buenas canciones para este fin de semana en donde los acompaño. Quien les habla, Andrés Mazo. Vamos hasta el mediodía previo a que inicien esos partidos de fútbol. Partidos especiales, partidos diferentes en donde el mundial, el planeta gira en torno al mundial de fútbol. Y pues a las 12 de la media del mediodía va a estar por ahí el Tonra 24 entregándoles a ustedes información. Mientras tanto, vámonos con buena música en este fin de semana, puente festivo con los 929.
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2: Es la radioestación más parchada de Colombia, hablándoles de todo lo que vivimos en el Mañanero de la Mega. Es más, voy a buscar por aquí algunos apartes de eso que se vive en el Mañanero de la Mega para contárselos a ustedes. En este fin de semana, domingo, puente festivo, el Mañanero lo vamos a tener nuevamente. El próximo martes, desde las 6 de la mañana, vamos a estar por ahí con el Mañanero de los 929, viendo cosas muy al estilo de esta que les voy a mostrar.
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3: Qué terror, cuando las muchachas del trío me dicen que tienen un retraso.
2: Uy, pero en trío no se puede ir a pelo uno. No,
4: ah, pero ternería. Así. La ternería también con condón.
2: No, es así.
4: La ternería
2: no,
4: también.
2: No, porque la ternería no embaraza.
4: Así. Pero no por el embarazo, digo yo, sino por una enfermedad.
2: Una infección.
5: Pero un debate de vida, ¿prefieres? Sí. ¿Un embarazo o un, digamos, un herpes, póngale?
6: Con lo que me quedó de la quincena a hoy.
2: Sí, yo dura más el
5: niño. Te prefiero un herpes.
6: Sí, claro. Sí. Claro. Sí.
4: David todo relajado y Mazo todo relajado. Es que eso le echa petróleo y ya.
2: Piedra lumbre. No.
6: Piedra lumbre.
2: Un enjuague de piedra lumbre allá, llámelo.
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2: Y es más, hasta lo aprieta si es ella.
4: Piedra lumbre.
2: Piedra lumbre.
4: ¿Eso se diluye o qué?
2: En agüita, en agua. Agüita.
4: ¿Ya lo has hecho?
2: Pues es que a mí me hacían eso, pero de niño, pero para unas enjuagues bucales.
6: Ah, sí, okay. Claro, para las llagas.
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0: la Mega Medellín 92.9, acompañándolos en este fin de semana con música por montones. Yo soy Andrés Mazo, ando al aire y encargado de los controles de esta radioestación.
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0: En la Mega Medellín 92.9. Recuerden que mañana vamos a tener también el día festivo, segundo puente festivo de este mes de junio. Y la Mega también va a estar por ahí acompañándolos y hablándoles de fútbol. Si hablamos de fútbol, hay que hablar de los partidos que hoy tendremos. Hoy a las 12 del mediodía vamos a tener el partido entre Alemania y Curazao. ¿Cómo le irá a ir a Curazao con Alemania? Primer partido, primer mundial de Curazao y le toca con Alemania. No, esto es increíble. Ojalá jueguen bien. Llegaron muy parchados a Estados Unidos en un bus escolar, entretenidos. Un país con poco más de 200.000 personas que habitan esta isla. Y pues se disputa, después de enfrentarse en la CONCACAF, se ganó un puesto para estar en el mundial. Y le toca contra Alemania. Países Bajos jugará contra Japón. Ambas escuadras con muy buen recorrido en mundiales. Costa de Marfil a las 6 de la tarde contra Ecuador. Y a las 9 de la noche Suecia-Túnez. Partidos que van a estar siendo narrados, comentados a través de la FM. Y que también les vamos a tener información aquí en La Mega.
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1: Es la Mega Medellín 92.9 con mucha música, buenas canciones y buenos títulos para este fin de semana.
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1: Fin de semana entretenido, fin de semana divertido para los oyentes Mega. Fin de semana en donde también hay puente festivo en Colombia y es un fin de semana importante. Fin de semana en donde se llevó a cabo los primeros encuentros del Mundial de Fútbol. Por ahí estuvimos en las calles, gracias a todos los oyentes que se han acercado. Y ojo que esta semana seguiremos entregando lo que son calcomanías y álbumes de Panini.

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1: Es la Mega Medellín 92.9 a esta hora acompañándolos, llevándoles música por montones en este domingo. Ya es 14 de junio. Estamos en temporada mundialista y la Mega los acompaña. Yo los saludo en una tercera hora musical. Recuerden que a partir de las 12 del mediodía nos conectamos con toda la información deportiva, porque hoy Alemania también debuta en el Mundial de Fútbol. Ahorita vamos a hablar de los partidos. Mientras tanto, al que llega a nuestra sintonía, un abrazo. Gracias por estar ahí con nosotros. Gracias por estar parchado con la Mega
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1: Es la radioestación más parchada, acompañándolos en este fin de semana de buena programación. Programación que también se alterna con lo que es el buen fútbol. El fútbol que se ha tomado el planeta, el mundial, México, Canadá, Estados Unidos, tres países norteamericanos que se unieron para darle vida a uno de los mundiales más grandes de la historia. Hablamos de extensión, hablamos desde distancias que hay entre estadios y también entre los equipos que participan, porque a este año es donde más equipos participan, se amplió el cupo para que disputen un mundial especial para el 2026. Yo soy Andrés Mazo y a esta hora los acompaño en este domingo fin de semana.
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1: Es la radio estación más parchada de Colombia, son los 929. Recuerden que hoy tendremos en horas de la noche las tandas de la Mega para que ustedes no se lo pierdan. A eso de las 11 de la noche llegarán las tandas de la Mega después de nosotros narrarles, contarles, comentarles, hablarles de los goles que se puedan vivir entre Suecia y Túnez. Yo soy Andrés Mazo, ando con ustedes al aire, los acompaño en este domingo, fin de semana.
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0: Son los 92.9 saludándolos en este momento, saludándolos a través de nuestra app, los que nos escuchan, RCN Radio, ustedes la pueden encontrar por ahí en lo que es los dispositivos Android en Google Play y también en App Store para los dispositivos iOS. Yo soy Andrés Mazo, los saludo en otros 60 minutos de buena música. Ya viene por ahí el fútbol, ya el fútbol está latiendo, ya de hecho están calentando. Por ahí ya están llegando al estadio Curazao. Selección que debuta el día de hoy ante Alemania. Le tocó contra el tanque alemán. Pobre Curazao. Ojalá pues les dé buena guerra y no termine esto en goleada.
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1: Es la Mega Medellín 92.9 con buena música y buenas canciones, títulos importantes, sonidos especiales. 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

0: 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Así es. A las 12 del mediodía, 9 minutos en este domingo 14 de junio. Alemania tiene 1, Curazao tiene 0. ¿Será el principio de una goleada? No lo sabemos. Minuto 6. Félix Machera pues pone el 1-0 en este momento. 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
1: Es la Mega Medellín 92.9. Yo soy Andrés Mazo y los acompaño a esta hora. Ya viene por ahí el Tonra 24 para que se conecten con él. Yo me les voy despidiendo. Chao, chao, goodbye, Elena. Mañana también tendremos fútbol. Mañana también los estaremos acompañando en este fin de semana que viene con Puente Festivo.
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1: Disfrutamos de Playita Mega y también de los diferentes partidos que se presencian. Que disfrutamos también en esta Copa del Mundo. 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La Registraduría Nacional presenta un gol en la Mega Medellín. Alemania tiene uno. Curazao tiene uno. Líbano Comenense en el minuto 21 empata el partido en este momento. A las 12 del mediodía, ya 25 minutos. Alemania tiene uno. Curazao tiene uno.
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0: La Mega es mundial y seguimos disfrutando del Mundial de Fútbol 2026. Sí, señores, gol, gol, gol. 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Y en esta oportunidad les presento el segundo gol de Alemania ante Curazao. A las 12 del mediodía, ya con 43 minutos, disfrutamos de la Copa Mundial a través de La Mega Medellín, a través de los 92.9, y aquí se los contamos. Gol, gol, gol. Alemania tiene 2, Curazao tiene 1.
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Desde distancias que hay entre estadios y también entre los equipos que participan, porque a este año es donde más equipos participan. Se amplió el cupo para que disputen un mundial especial para el 2026. Yo soy Andrés Mazo y a esta hora los acompaño en este domingo fin de semana. La

0: Ya 52 minutos, se termina el primer tren tiempo entre Alemania y Curazao, señores.
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0: Gol, gol, gol, señores. La confianza hace campeón a cualquier equipo. Dale tu voto de confianza al proceso electoral. La Registraduría Nacional presenta un gol en la Mega. 3 goles tiene Alemania, 1 gol tiene Curazao y finaliza la primera parte de este partido. Alemania tiene 3, Curazao tiene 1 y pues de esta manera seguimos avanzando. Gol, gol, gol. La confianza hace campeón a cualquier equipo. Dale tu voto de confianza al proceso electoral. La Registraduría Nacional presenta un gol en la Mega. 12 del mediodía, 53 minutos. Alemania tiene 3, Curazao 1.
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1: Es la radioestación más parchada de Colombia, son los 929. Recuerden que hoy tendremos en horas de la noche las tandas de la Mega para que ustedes no se lo pierdan. A eso de las 11 de la noche llegarán las tandas de la Mega después de nosotros narrarles, contarles, comentarles, hablarles de los goles que se puedan vivir entre Suecia y Túnez. Yo soy Andrés Mazo, ando con ustedes al aire, los acompaño en este domingo, fin de semana.
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1: Gol, gol, gol. Musiala pone el 4-1 en este partido entre Alemania y Curazao, a lo que vinimos, la goleada que se esperaba. 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La Registraduría Nacional presenta un gol en la Mega. Así es, 4 goles tiene ya Alemania. Curazao tiene una. Y aquí lo tenemos, un gol de confianza en la Mega.
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0: Es la radioestación más parchada de Colombia, hablándoles de todo lo que vivimos en el Mañanero de la Mega. Es más, voy a buscar por aquí algunos apartes de eso que se vive en el Mañanero de la Mega para contárselos a ustedes. En este fin de semana, domingo, puente festivo, el Mañanero lo vamos a tener nuevamente. El próximo martes, desde las 6 de la mañana, vamos a estar por ahí con el Mañanero de los 929, viendo cosas muy al estilo de esta que les voy a mostrar.
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3: La ternería
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3: también.
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1: Es La Mega Medellín 92.9 con mucha música, buenas canciones y buenos títulos para este fin de semana.
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1: Fin de semana entretenido, fin de semana divertido para los oyentes Mega. Fin de semana en donde también hay puente festivo en Colombia y es un fin de semana importante. Fin de semana en donde se llevó a cabo el primer, bueno, los primeros encuentros del Mundial de Fútbol. Por ahí estuvimos en las calles, gracias a todos los oyentes que se han acercado. Y ojo que esta semana seguiremos entregando lo que son calcomanías y álbumes de Panini. 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
1: Qué goleada la que lleva Alemania ante Curazao, definitivamente. 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Pues sí, señores, ya Alemania tiene 6, Curazao tiene 1 y de esta manera avanzamos en la programación de la Mega.
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1: Gol, gol. Gol, gol, gol. Sí, señores. Un nuevo gol. Bendito sea mi Dios. 7 tiene Alemania. 1 tiene Curazao. Y de esta manera prácticamente ya termina el partido entre Alemania y Curazao. Gol, gol, gol. La confianza hace campeón a cualquier equipo. 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La Registraduría Nacional presenta un gol en la Mega. 7 goles tiene Alemania. 1 hizo Curazao, que marcaron también historia porque pues es el único gol que han hecho. Y pues sí, señores, Alemania tiene 7, Curazao tiene 1.
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1: Son los 92.9 a esta hora con ustedes al aire. Hoy, domingo, desde bien tempranito madrugando. Anoche teníamos por ahí las tandas de la Mega. Hoy también tendremos las tandas de la Mega. Andamos en modo fútbol y ahorita les voy a estar hablando del mundial, de partidos y mucho más. Sonidos que harán parte de la programación de esta radioestación en este domingo. Domingo, fin de semana con la Mega.
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1: Es la estación de radio más parchada que los acompaña en este domingo, hablando de mundial, hablando de fútbol, hablando de deporte. Domingo en donde todo el planeta ya está pendiente del Mundial 2026. Ya hemos vivido 3 días intensos de mucho fútbol, iniciando el pasado jueves con partidos entre México, Sudáfrica, Corea, República Checa, Canadá, Bosnia, el partido que se jugó el viernes, también Estados Unidos, Paraguay. Ayer tuvimos 4 partidos por esas fechas importantes de este Mundial para el año 2026, un Mundial en donde se tienen más equipos y se tienen más partidos de fútbol. Yo soy Andrés Mazo y los acompaño a esta hora. Ya vengo con más información, ya vengo con títulos que ustedes solicitan a través del WhatsApp.
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1: Es La Mega Medellín 92.9. Hoy pues vamos a tener por ahí programación especial. Hoy vamos a tener partidos. Aquí va a estar el Tonra 24 hablándoles a ustedes de fútbol. Y también hay que hablar de ese partido especial entre Alemania, Curazao, Países Bajos contra Japón. Hoy también debuta un equipo en esta Copa Mundo que es vecino. Hablamos de Ecuador, que se va a enfrentar a Costa de Marfil. Y vamos a cerrar la fecha de hoy entre Suecia y Túnez. Ustedes ya jugaron esa megapolla futbolera. Ahorita les voy a traer información desde nuestro sitio web para que participen con la polla futbolera, megapolla futbolera, y a lo mejor se lleven un premio, un sorteo, una sorpresa al finalizar el mundial con RCN y los 929.

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1: Qué bueno que se conecten con nosotros a través de los 92.9 aquí en la Mega Medellín. Recuerden descargar la aplicación de RCN Radio. 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El Mega Ratón los acompaña para este fin de semana y mañana tendremos el Mañanero desde bien AM 5 AM.

0: Las 12 de la tarde ya con 48 minutos es la programación mundialista para el día de hoy. Ya viene el partido a las 3 de la tarde, Países Bajos versus Japón. Y aquí también estaremos muy atentos a los pormenores. Ya se jugó el día de ayer Australia-Turquía y hoy Alemania-Curazao terminó en una goleada 7-1. Países Bajos hoy ante Japón a las 3 de la tarde y Costa de Marfil contra Ecuador a las 6 de la tarde.
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0: 3 en punto, se inicia el partido, un partido más en Dallas, en Estados Unidos. Vamos a ver a Países Bajos frente a Japón. Ya son las 3 en punto en la Mega Mundialista. Saludos también a las ciudades que se conectan en el Mañanero de la Mega. 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
2: Dale, que nos vamos. Ok.

0: Minuto 14 ya de el partido entre Países Bajos y Japón, 0-0. A las 3 de la tarde, ya 15 minutos para este domingo mega. Hoy es el 14 de junio y pues aquí nos parchamos con todo lo que ustedes solicitan también a través del 305-06-2030. Países Bajos versus Japón se juega en este momento. Y ustedes estarán enterados de los goles a través de la señal de la Mega Medellín. Son las 3 en la tarde, 15 minutos. El Yankee, ¿qué tengo que hacer?
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1: Recuerden los programas, el Mañanero de la Mega desde las 5 hasta las 9:30 de lunes a viernes. 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Desde las 12 y hasta las 2 de la tarde ustedes encuentran siempre los mega archivos en esta Mega Medellín. 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Y después de las 4 de la tarde y hasta las 7 de la noche le damos paso a lo que es el cartel en la hora. El megáfono en la hora del regreso. Y el cartel llega a las 7 de la noche. En la parrilla de la programación que ustedes encuentran a través de los 92.9. En las madrugadas también encuentran clásicos. Después de que finaliza el cartel de la Mega, ahí está Tommy Crocs entregándoles buenos mega archivos en las madrugadas, Mega.
2: Sí.

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2: Las 3 en la tarde ya con 42 minutos llega el Juan Magic

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Hoy respiro fútbol. Muy atentos también a lo que será el debut de nuestra selección Colombia en esta fase de grupos. Colombia se enfrenta el próximo miércoles ante Uzbekistán a las 9 de la noche. Ese viernes vamos a llegar trasnochados. Ese jueves vamos a llegar trasnochados porque juegan el miércoles. 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

0: Kurz. Esto se llama Coco. 13 minutos restan ya para las 4 de la tarde. Y en este momento estamos en el entretiempo entre Países Bajos y también entre Japón, entre los nipones. 0-0. Termina el primer tiempo. Ya estamos a nada, a minutos de dar inicio a los segundos 45 minutos. Ya son las 3 en la tarde con 58 minutos.
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0: Es un muy buen domingo. Es un fin de semana bastante parchado, puente incluido. Y excelente el clima que tenemos a esta hora en Medellín. Hoy es 14 de junio, 3:58, Área Vega, chévere, Ryan Castro.

0: De la tarde ya con 5 minutos inicia el segundo tiempo entre nipones y entre holandeses, los Países Bajos. Ya inicia el segundo tiempo, 0-0 en este momento el partido.
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3: Gol, gol, gol, señores. 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La Registraduría Nacional presenta un gol en La Mega. Inicia el segundo tiempo entre los holandeses y entre los japoneses. Y al minuto 5, Países Bajos anota el primer gol, primer tanto para este partido, para esta fase de la Copa Mundial FIFA 2026. Países Bajos tiene 1, Japón tiene 0. Ya son las 4 en la tarde, 11 minutos. 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

0: La Mega es mundial y pues aquí también cantamos los goles, los tenemos presentes. Y así es, a las 4 de la tarde, ya 18 minutos. 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Registraduría Nacional presenta un gol en La Mega. Se empata el partido entre Países Bajos y entre los japoneses. Keitok Nakamura lleva lo que es el 1-1 en este momento. 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
5: Y la Mega es mundial y aquí les estamos contando los goles y pues señores, esto está muy bueno. Gol, gol, gol, la confianza hace campeón a cualquier equipo. Dale tu voto de confianza al proceso electoral. La Registraduría Nacional presenta un gol en la Mega a las 4 de la tarde ya con 26 minutos. Les presento el gol que en este momento Países Bajos hace. Dos tiene Países Bajos, uno tienen los japoneses. Y este es el minuto 64 que se juega. Países Bajos tiene dos, los nipones tienen uno. 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
1: Y más de que mundial, señores. Minuto 45 del segundo tiempo. Los nipones empatan el partido. Ya son las 4 de la tarde con 49 minutos. Y pues sí, señores. Ya cumpliendo el tiempo reglamentario del segundo tiempo. 2-2 se pone el partido entre Países Bajos y japoneses. 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La Registraduría Nacional presenta un gol en la Mega. 2-2 en este momento el partido entre holandeses y japoneses. Ya está próximo a terminar este partido. 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
1: Tendencias, información y mucho más es lo que encuentran ustedes en el portal de lamega.com.co. A través de TikTok, todos los días, de lunes a viernes, después de las 6 de la mañana, tenemos la transmisión en vivo del Mañanero de la Mega. Ahí se conecta el Cristian, también se conecta David, el Udel FM, Andrés Mazo y quien les habla, el Mega Ratón, para acompañarlos desde las 5 y hasta las 6 en lo que es la previa del Mañanero. Y desde las 6 de la mañana en adelante en una transmisión a través de TikTok. Por ahí ustedes también participan de la intersección, los diferentes temas y mucho más. En la información, tendencias y todo lo que les trae esta Mega para el fin de semana.
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0: con Tupac. Esto se llama Californian Love. Canción que también podemos disfrutar los domingos en algo que llamamos Playita Mega, desde las 11 hasta las 3 de la tarde. Hoy estuvo Andrés Mazo entregándonos programación de Playita Mega 527.
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2: Saludos también a las ciudades que se conectan en el Mañanero de La Mega. 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

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Ferita Pronto.

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2: Restan ya 16 minutos para las 6 de la tarde en todo Colombia y llega Arcángel con De La Ghetto.

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1: Recuerden los programas, el mañanero de la mega desde las 5 hasta las 9:30 de lunes a viernes, Mega Hit parte 1 desde las 10 y hasta el mediodía, desde las 12 y hasta las 2 de la tarde ustedes encuentran siempre los mega archivos en esta mega Medellín, de 2 a 4 Mega Hit parte 2 y después de las 4 de la tarde y hasta las 7 de la noche le damos paso a lo que es el cartel en la hora, el megáfono en la hora del regreso, y el cartel llega a las 7 de la noche. Es la parrilla de la programación que ustedes encuentran a través de los 92.9. En las madrugadas también encuentran clásicos. Después de que finaliza el cartel de la mega, ahí está Tommy Crux entregándoles buenos mega archivos en las madrugadas mega. Sí.

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0: Costa de Marfil y Ecuador. Esperemos que Ecuador, pues, dé la sorpresa o que no vaya a terminar siendo un partido aburridor 0-0. 6 de la tarde ya, 10 minutos.
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0: 6 de la tarde, ya 10 minutos, llega el Tego Calde, esto es Al Natural. Es fin de semana, es domingo con puente incluido. 6 de la tarde, 10 minutos, hoy es 14 de junio.
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1: En la programación de La Mega Medellín, La Mega Mundialista, hoy respiro fútbol. Muy atentos también a lo que será el debut de nuestra selección Colombia en esta fase de grupos. Colombia se enfrenta el próximo miércoles ante Uzbekistán a las 9 de la noche. Ese viernes vamos a llegar trasnochados. Ese jueves vamos a llegar trasnochados porque juegan el miércoles. 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

La canción del mundial, y en este momento se juega el partido entre Costa de Marfil y Ecuador. 0-0 a esta hora. Ya son las 6 en la tarde, 24 minutos. Shakira con su Die Die.

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en la edición del fin de semana a través de los 92.9 bajo la dirección y coordinación de Ludel FM. Soy el Mega Ratón y aquí nos damos cita para un Mega Weekend más. Toda la información que ustedes encuentran, las tendencias, la música, la actualidad y demás a través del portal de www.lamega.com.co. Bajo la dirección y coordinación de Ludel FM, el Mega Ratón los acompaña y aquí nos parchamos durante este resto de día para disfrutar de artistas, de temas, de información y de todo lo que ustedes piden a través del 305-06-2030. Aquí nos parchamos una vez más, un Mega Weekend con la Mega y la programación de los mejores oyentes del mundo, los que se conectan a través de la app de RCN Radio.

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